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Buenos días para toda nuestra gente. Buenos días, mi señora. Buenos días, mi caballero. ¿Cómo están? La bienvenida para todos y cada uno de nuestros auditores. Hemos tenido una noche de silencio, pero ya estamos con las rancheras pasaditas a las 7:30 de la mañana. Ya estamos con el mensajero, ya estamos con las rancheras en su radio, La Amistad de Itomé. Bienvenidas, bienvenidos a un nuevo día. Gracias por acompañarnos, por estar con nosotros en esta mañana. Tempranito, como siempre, con lluvia, tal como estaba pronosticado. Precipitaciones a rato bastante intensas. Vamos a actualizar el pronóstico. No hay clases, suspendidas las clases. Recordemos que ayer, a través del Congrit del municipio, donde participan ahí todas las unidades para enfrentar emergencias, se resolvió a través del Departamento de Educación Municipal suspender las clases para la jornada de hoy en todos los establecimientos con administración municipal. ¿Ya? Programación de Radio La Amistad junto a la mejor música en esta mañana. 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Continuamos con las canciones, continuamos con la música. Es el mensajero y la primera edición del día para todos nuestros auditores en esta mañanita. Atención, porque faltan ya 11 minutos para las 8 de la mañana. Bendiciones. Le pedimos al Tatito a Dios mirando al cielo, ¿cierto? Que tengamos un día bueno. Es un día de invierno, tiene que llover en invierno, pero ojalá que no traiga consecuencias. En un ratito actualizamos el pronóstico para hoy. 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

El mensajero, primera edición del día, faltan 7 minutos ya para las 8 de la mañana. Pronóstico del tiempo, va a continuar lloviendo, va a continuar lloviendo toda la mañana y hasta el mediodía. La lluvia va a ser bastante intensa, diríamos, y el viento también, el viento del norte tendrá rayas importantes en las próximas horas hasta el mediodía. Hasta el mediodía entonces, lluvia y viento, dice el pronóstico, ya para la tarde de hoy, pasado el mediodía, debería ir calmando, debería ir bajando la intensidad, ¿ya? Se lo contamos aquí en su radio, La Amistad de Tomé. Jornada de día jueves 23, día donde saludamos a Brígida, que está de onomástico. 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Cielos cubiertos, cielos nublados en Dichato. 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Cielos cubiertos, lluvia. La música para ustedes aquí en La Amistad en esta mañanita.

0: Día de Santa Brígida, nos vamos con pausa. Dos minutos nos separan de las 8 de la mañana. 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Llueve en Tomé, pausa, continuamos en breve.
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10: 8 de la mañana con 11 minutos, ya estamos de regreso. Una nueva hora comienza aquí en la programación de Radio La Amistad en esta mañana, auspiciado por Carnicería El Carmen, tradición en carnes, Enrique Molina 712, Carnicería El Carmen, aquí en Tomé, sector Tomé Alto, ahí frente a Población Milá de Afura. 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Les saludamos. Mañanita de jueves, bonita música, lindas canciones aquí en su radio La Amistad de Tomé. 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Tenemos clases suspendidas, no se olvide, en los liceos y colegios de administración municipal, clases suspendidas por la lluvia que cae fuerte a esta hora en Tomé.

Ahí estamos escuchando la historia de La Pinta y el Roñas, aquí en La Amistad para esta mañana. 8:14, 8:14, atención, se vende casa en Tomé con 13 habitaciones, un baño, amplio patio, entrada de vehículos, esto es en el centro, a paso del hospital, vende Fiden propiedades, llame al 973-795260, 973-795260. La Asociación de Pensionados por Invalidez y Vejez del Ex Servicio Seguro Social de Itomé cita a reunión general ordinaria para el próximo viernes 31 de julio. En segunda citación, 15 horas en la sede social. Tabla, acta y correspondencia, cuenta del presidente, aniversario y puntos varios. El directorio firma el comunicado. Estamos invitando a este gran bingo, 3,000 pesos vale el cartón, sábado 25 de julio, bingo gira de estudios del cuarto medio B del Liceo República del Ecuador, a las 16 horas, sábado 25 de julio, en el Liceo República del Ecuador, este bingo. Valor del cartón, 3,000 pesos, todos cordialmente invitados a colaborar. Ocho 16, el mensajero les acompaña, primera edición del día.

8:19, somos Radio La Vistado de Itomé. Saludamos a nuestros auditores que siempre están con nosotros, que no fallan, que siempre están en sintonía. Don Lino Burboa y familia, aquí en Cerro Estanque, un cariñoso saludo a nuestra auditora María Camaño, sector Centenario. Buenos días a don Pedro Parra, también ahí en Centenario, un cariñoso saludo. Muchas gracias por estar con nosotros, a nuestra amiga Guillermina, la señora Guillermina, ahí nos escucha en el sector de Cerro Estanque. Gracias por estar junto a la programación de Radio La Amistad. A nuestra amiga Rosita, que nos escucha en Bella Vista, siempre en sintonía de Radio La Amistad, todos los días junto a nosotros. Rosita Lépez me dijo, Rosita Lépez me llamó en estos días, me tiró las orejitas. Ahí en Yoicura, cariñosos saludos en Yoicura para nuestra amiga, la señora María Rivas. Saludos cordiales. En Rinco nos escucha don Gilberto Cartes y su esposa Juanita Pérez. Saludos ahí en Rinco. En El Espino, Nati Bustos, un cariñoso saludo. Atención ahí en Coroney, a nuestra amiga la señora Victoria. A nuestra amiga la señora Victoria y don Gabriel en Coroney. Y también un cariñoso saludo a través de Radio La Amistad en Tomé para todos nuestros auditores que nos acompañan siempre. Continuamos con música, ya viene resumen de noticias, clases suspendidas, llueve en Tomé con viento, con intensidad, el pronóstico hasta el mediodía. Les acompaña La Amistad, la radio regalona de los tomecinos.

El Mensajero, primera edición en su radio, la amistad de Tomé Vicente Fernández. Estos celos, dice esta canción. Oye, ya, ¿nos vamos con pausa? ¿Nos vamos con pausa? ¿Sí? Nos vamos con pausa. Aquí en su radio, la amistad de Tomé. Ya, me dicen que quieren escuchar esta... Ya, vamos a escuchar esta canción. Está bien, ya. 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Saludos también en esta mañana con El Mensajero, primera edición. Saludos en esta mañanita con la mejor música. 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

Andón de Armando. Ya, escuchamos esta canción aquí en La Amistad de Tomé, la radio regalona de los tomecinos. Luego pausa, ya vienen noticias en La Amistad. Reiteramos pronóstico del tiempo, llueve toda la mañana y con viento también. Bendiciones.

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0: 20 minutos nos separan de las 9 de la mañana. Llueve intensamente en Tomé, también componente del viento. Clases suspendidas según la determinación tomada por la autoridad en el Congrid realizado en la jornada de ayer. Se espera que las precipitaciones se prolonguen hasta el mediodía, también con el fuerte viento. Ya para la tarde de hoy debería disminuir todo para pasar a mejor condición de tiempo durante la noche del jueves, y también durante el día viernes tendríamos una jornada bastante más relajada. En todo caso, igual han continuado las labores de ayuda, entrega de ayuda en los distintos sectores de nuestra comuna. Por ejemplo, en Coroney y en Gillancito se entregaron importante ayuda en cuanto a estanques de almacenamientos de agua. Escuchemos las palabras de la vecina Eva Riquelme Cartes, presidenta de la Junta de Vecinos de Gillancito, que así mostró su agradecimiento por esta ayuda.
1: Para nosotros es muy importante la ayuda que está haciendo nuestro alcalde de ponernos este bidón de agua por el temporal que se corta la luz y no las punteras no funcionan sin la luz.
0: También participó el alcalde Ítalo Cáceres junto a algunos concejales, y además estuvo presente Isabel Rojas, la seremi de salud, en esta entrega de estos importantes recipientes y también estanques de almacenamiento de agua. Reiteramos, entregados en la zona rural para los vecinos de Chillancito y Coroney. Proyecto de reposición de la Escuela de Tumbes obtiene resolución satisfactoria luego de 16 años de haber sido destruida por el tsunami del 27 de febrero del 2010. Ahora queda la tarea de buscar los recursos para su ejecución, lo que se estiman serían unos 7.300 millones de pesos para levantar nuevamente la Escuela de Tumbes. Y atención para usted que tiene planificado viaje para estos días a Chillán, por ejemplo, o hacia las zonas interiores usando la ruta del Itata. Les informamos que la concesionaria Bosques del Itata anunció el corte nocturno total de la ruta por el montaje de pasarela en el peaje Agua Amarilla. Los trabajos se van a realizar durante la noche de hoy jueves y la madrugada de mañana viernes entre los kilómetros 59,9 y 152. Así entonces se estará operando por la sociedad concesionaria Bosques Itata. Los trabajos incluyen modificaciones temporales al tránsito y el montaje de la nueva pasarela. Finalizadas las faenas, la ruta volverá a operar con normalidad, se informó desde la concesionaria. Y en el plano deportivo se viene amistoso internacional. La Roja confirmó partido amistoso frente a la selección de Canadá. El duelo se va a jugar el día 26 de septiembre en Toronto. El horario todavía está por confirmar. Es una instancia para que la selección de Chile se mida con una selección de nivel mundialista y servirá también de preparación para las clasificatorias que se inician el próximo año. La eliminatoria para el Mundial del 2030 se inicia el próximo año 2027. Noticias en Radio La Amistad en Tomé. Estamos pendientes del desarrollo del sistema frontal que está afectando a nuestras zonas. A esta hora, fuerte viento y lluvia afectan las costas de Tomé. Estamos pendientes allí al desarrollo de esta información, de esta noticia. 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
3: Le agradezco esta invitación para poder estar junto a la Junta de Vecinos del sector Chillancito, para poder entregar
4: este tanque de agua
3: potable también.

0: y el chofer.
1: También voy a Sonora, Sinaloa, con Aloa, Durango, Zacatecas, Nayarit, Jalisco, Guanajuato, Querétaro, Hidalgo, Colima, Tlaxcala, Oaxaca, Chiapas, Tabasco, Campeche y Quintana Roo.
2: Ay, joder. El mensajero, primera edición del día. Un saludo para todos los conductores, ¿eh? Un saludo para los choferes, especialmente aquellos que están trabajando ahí con sus camiones, moviendo material, moviendo personal también, y trabajando en esta emergencia que tenemos por los temporales en estos días. Saludos para todos los conductores, para todos los choferes que cumplen una labor tan importante, ¿eh? Saludos a través de Radio La Amistad. Amigos nuestros, programación del punto 148 en esta mañana. Faltan 12 minutos ya para las 9. 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Les saludamos también en esta mañana. 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Continuamos con las canciones. Faltan 11 minutos para las 9.

Muy bien, pues somos la amistad donde también saludamos a la tía Tegualda, con todo cariño. Quédese acostadita nomás mi viejita gordita ahí en la camita en esta mañana. No tiene para qué levantarse, ¿ya? Lo único que nos entendemos ya, chao, chao, listo. Eso es. Muy bien, pues, saludos a la tía ahí en Frutillares con todo cariño. Oye, nos está escuchando el maestro Chumi. En el Vergel, un cariñoso saludo ahí para el maestro Chubi, auditor permanente de Radio La Amistad de Tomé. Saludamos también a todo el personal de la Fuente de Soda El Vergel en esta mañana. Marcelita, un cariñoso saludo también para usted y para la señora Gilda, ya, para nuestra amiga Gilda, que prepara el rico chucurrú, ya, para los completos ahí. 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Qué bueno, qué bueno. Les saludamos con cariño. Parte final de nuestro mensajero aquí en la programación de Radio de Amistad en esta mañana, con la mejor música, la mejor compañía para toda la familia. Ya nos vamos. Faltan 6 minutos ya para las 9 de la mañana en esta lluviosa mañana de invierno. Programación de Radio La Amistad. 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Bendiciones, amigas y amigos, ya viene nuestro programa matinal. Saludos en La Amistad, somos la radio regalona de los tomecinos. Bendiciones.

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1: 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En Radio La Amistad, una reflexión para iniciar un nuevo día.
2: Evangelio según San Lucas, capítulo 11, versículos 29 al 32. A esta generación no se le dará más signo que el signo de Jonás. En aquel tiempo, la gente se apiñaba alrededor de Jesús, y él se puso a decirles: esta generación es una generación perversa. Pide un signo, pero no se le dará más signo que el signo de Jonás. Como Jonás fue un signo para los habitantes de Nínive, lo mismo será el Hijo del Hombre para esta generación. Cuando sean juzgados los hombres de esta generación, la reina del sur se levantará y hará que los condenen, porque ella vino desde los confines de la tierra para escuchar la sabiduría de Salomón. Y aquí hay uno que es más que Salomón. Cuando sea juzgada esta generación, los hombres de Nínive se alzarán y harán que los condenen, porque ellos se convirtieron con la predicación de Jonás, y aquí hay uno que es más que Jonás. Palabra del Señor. Gloria a ti, Señor Jesús.
1: Una hermosa reflexión para este momento. Radio La Amistad les desea que tengan un buen día. 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

Buenos días. Comienza la mañana de Cheito en esta lluviosa jornada de invierno, jueves 23, día de Santa Brígida. Muchas felicidades para quienes están de onomástico y también para quienes están de cumpleaños. Un cariñoso saludo a través de Radio La Amistad en Tomé. Buenos días, alegría. Buenos días, señor Sol. Como todas las mañanas les acompañamos y como siempre al momento de comenzar nuestro espacio musical, miramos al cielo y damos gracias precisamente al Tatita Dios por este nuevo día, un nuevo día de trabajo, un nuevo día donde estamos con vida para ustedes y donde estamos con toda la energía y las pilas puestas para tener una buena jornada. La lluvia tiene que caer, estamos en invierno, ojalá no sea mucho, y lo bueno que está sin tanto viento, aunque igual está pronosticado para cerca del mediodía tener rachas importantes de viento, así que a no relajarnos ya, pero que esté lloviendo, estamos en la época, además la lluvia es necesaria, así que qué bueno que esté lloviendo. Nada más hay que tomar precauciones para que no tengamos daños. Somos Radio La Amistad de Tomé en esta mañanita de invierno. Gracias, Tatita Dios, porque es bueno con nosotros. Le pedimos humildemente perdón por nuestra falta, ¿cierto? Gracias, Tatita Dios, porque nos acompaña, nos protege, nos cuida, nos lleva por el buen camino. Gracias, porque es bueno con nosotros. Amigo nuestro, gracias por estar con nosotros aquí en la programación de Radio La Amistad de Tomé. Mañanita de música, mañana de lindas canciones junto a toda la familia en esta jornada de invierno. 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Buenos días a la vida, buenos días al amor, ¿cierto? Programación de Radio La Amistad de Tomé. Vamos viendo nuestro comienzo musical para esta jornada en día donde, claro, compartimos lo mejor en canciones para todos y cada uno de nuestros auditores. Le ponemos ritmo también a la mañana, ¿cierto? Con buena música, con energía. Aquí está nuestro comienzo musical con esta danza coduro, ¿verdad? Con mucho ritmo, con mucha energía. Mis abuelitos, mis abuelitas que están en sintonía de Radio La Mitad, la gran sintonía, ¿eh? Claro, nuestro público ahí, los adultos mayores, no se me levanten si están ahí regaloneando en casita. No tienen para qué escuchen Radio La Mitad, Tomé, porque estamos ahí informando de todo, ¿ya? Se acompaña de buena música. En esta mañana les saludamos con cariño, especialmente a nuestros adultos mayores, abuelitas y abuelitos con nosotros.

Danza Coduro, nuestro comienzo, 9:15 minutos en esta mañanita. Saludos aquí en su radio, La Amistad, para todos nuestros auditores. Mañanita, mañanita, mañanita de canciones lindas. Claro que sí, de buena compañía para todos nuestros auditores. La Mami Coli nos está escuchando ahí en Calle Portales. No sé si está con la nieta, con Karina, pero un cariñoso saludo para la Mami Coli, que nos escucha todos los días aquí en su radio, La Amistad. Amigos nuestros, programación del punto 148, acompañando a todos y cada uno de nuestros auditores. ¿Llueve en Tomé? Sí, llueve, y el pronóstico indica que seguirá lloviendo durante toda la mañana y con viento hasta el mediodía. Ya pasadita las 14 horas, dice el pronóstico, debería ir mermando todo esto. Aguante, aguante nomás, estamos en invierno. 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En la música, el grupo nacional Iyapu. Bonita canción para ustedes, El Pozo de Mis Sueños.

Quillapo, aquí en la programación de Radio La Amistad, el pozo de mis sueños, dice esta canción. Así estamos avanzando a esta hora, programación del punto 148. 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

La voz de Thalía para esta hermosa canción aquí en la programación de Radio La Amistad de Tomé. Thalía con nosotros en esta mañana. Escuche Ernesto Yoa, Riquelme Corredor.

0: Sí, estamos en California y nos escucha nuestra amiga Flor Aburto todos los días. Florcita, en sintonía de la amistad, Flor Aburto. Gracias por estar con nosotros en esta mañana también. Vamos a, nos vamos con la pausa, las 9:26. Saludamos, nos está escuchando por ahí Rosita, la patiperra de California, por allá en el norte, en Arica, con un grupo de tomecinas y tomecinos. Nos escuchan a esta hora de la mañana. Rosita, nos preguntan cómo está el tiempo por allá. Aquí en Tomé le cuento, Rosita. Lloviendo y con viento. El tiempo por acá, el clima está bastante adverso. Pero es lógico en esta época del año, en esta época de invierno. Hacemos una pausa. 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Amigos nuestros, la amistad le acompaña como todos los días.
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6: Así es, ya estamos de regreso, la radio regalona de los tomecinos y también de quienes nos escuchan, las mujeres fundamentalmente. Éjale, un cariñoso saludo para todas nuestras chiquillas que están en sintonía de Radio La Amistad. 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Saludos. 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

Arjona, Ricardo Arjona con nosotros, mujeres. Un saludo para todas mis chiquillas, para todas mis chiquillas, auditoras de Radio La Amistad de Tomé, que siguen siempre a Cheito por la mañana y siempre están pendientes de algún dato, de alguna noticia, o simplemente se dejan acompañar de Radio La Amistad de Tomé. ¡Ah, esta es la del chocolate! 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Jesse Joy en La Amistad de Tomé. Ya, la vamos a escuchar la canción con Jesse Joy, pero antes déjeme contarle que Restobar JP de Covadonga 1120 aquí en Tomé ofrece colaciones a 6.500 pesos, colaciones todos los días a la hora de almuerzo, incluye la entrada, el plato principal y un rico postre o un café junto a Restobar JP. 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Oiga, le tengo una buena, sobre todo para quienes están en El Santo, por ejemplo, en Sintonía de la Amistad, en Cerro Estanque, en los lugares altos de la comuna. Fíjese que para el mar ahí, para el mar Pacífico, nuestro océano Pacífico, ya se pueden observar unos claros, síntoma inequívoco que ya viene mejorando la situación del clima, del tiempo, ¿ya? Está cesando levemente la lluvia y ahí para el mar tenemos ahí un cielo azulado, diríamos. Todo más tranquilo, va disminuyendo la intensidad del sistema frontal. ¿Ya? Y no ha sido mucho como se pensaba, bueno, la semana pasada estuvo bastante más fuerte que ahora. Se lo contamos en La Amistad, Jesse Joy, chocolate.

Amigos y amigas auditores, programación de Radio La Amistad en Tomé. Verónica Segura nos está escuchando ahí en el ingreso a Los Esteros. Saludos. Están, como siempre, en sintonía nuestra amiga, la señora María Tapia, el Lord Cochrane, la señora María Tapia y don Adolfo Ávila. Un cariñoso saludo también para este matrimonio. Saludamos también a la señora Alejandrina Cabrera y a don Héctor Torres y a toda su familia. Nos escuchan ahí en Los Copihues. Reiteramos el llamado y la información que entrega la Municipalidad de Tomé. Se recuerda, la comunidad dice que durante esta semana no se entregan los vales del programa Gasto Menos. Durante toda esta semana, hasta el 26 de julio, se estarán anunciando las nuevas fechas programadas a través de nuestras redes, nuestros canales de comunicación y también a través de Radio La Amistad, dice el comunicado. Durante esta semana no hay entrega de vales del programa Gasto Menos. En Bellavista hoy día, se están retirando los cachureos ahí en Bellavista, en distintos sectores de Bellavista se están retirando cachureos, ¿ya? Así es, se lo contamos aquí en la programación de Radio La Amistad en Tomé. Así vamos disfrutando de la buena compañía. 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Amigos nuestros, programación de Radio La Amistad, Dichato, nos escucha nuestra amiga Viviana en Dichato, saludos a Viviana Ortiz en Dichato, con cariño en esta mañanita. Y aquí están los Vázquez, faltan 10 para las 10.

escuchando a los Vázquez aquí en la programación de Radio La Amistad de Tomé. Estuvo muy interesante, muy bueno este programa en la zona rural donde se entregaron estanques de almacenamiento de agua, estanques de almacenamiento de agua para los sectores de Coroney y de Chillancito. Estuvo realmente importante aquello. Qué bueno por los lugares beneficiados, actividad donde participó el alcalde Ítalo Cáceres, la Seremi de Salud, la concejala Francisca Zúñiga, la vimos en imágenes, y también al concejal Dimitri Riquelme. Nos vamos con pausa de las 10 a través del punto 148. Luego retornamos. 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Retornamos en un ratito, mañanita de jueves, ya cesando la lluvia.

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2: Mucha atención, lamentamos comunicar el sensible fallecimiento del vecino de Frutillares, don Hugo Arnoldo Hidalgo Sangüesa, que en paz descanse. Su velatorio se realiza en su domicilio de calle Enrique Molina, 956, sector Frutillares. Sus funerales se efectúan hoy jueves, 14:30 horas. Su cortejo fúnebre se dirige directo al cementerio número 2 de Tomé. Lamentamos comunicar el sensible fallecimiento de don Héctor Reiniero Aguayo Valdés, que en paz descanse. Su velatorio se realiza en su domicilio de calle Brisas del Edén, sin número, Punta de Parra. Sus funerales se avisarán en las próximas horas. Enviamos las condolencias a las familias y cercanos de las familias que hemos nombrado. 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
1: Estamos de regreso, ya estamos listos para continuar, para seguir juntitos en la programación de Radio La Amistad. 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Somos La Amistad, mañana de invierno, en este jueves 23 de julio.
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0: Las 10 de la mañana con 10 minutos, súbeme la radio, súbeme la radio. Ahí está Enrique Iglesias con esta hermosa canción, fue también entregando lindas canciones. Oye, se entregaron estos estanques de almacenamiento de agua por parte del municipio. Ahí estuvo la ceremonia encabezada por el alcalde Ítalo Cáceres, junto a los concejales Dimitri Riquelme, también estuvo Francisca Zúñiga, y participó Isabel Rojas, la Seremi de Salud, región del Biobío. Estos estanques de agua se entregaron en las comunidades de Chillancito y también en Coroney. Escuchemos lo que dijo la Seremi de Salud, Isabel Rojas.
1: Primero que todo, agradecer a nuestro alcalde acá de Tomé, que me hizo esta invitación para poder estar junto a la Junta de Vecinos del sector Chillancito, para poder entregar este estanque de agua potable también en momentos de emergencia para nuestros vecinos. Nosotros como Seremi de Salud buscamos el resguardo de la salud de la población, y es por lo mismo que venimos a también tomar la cantidad de cloro que tiene esta agua para que sea potable y apta para el consumo de cada uno de nuestros vecinos.
0: Ahí está entonces las palabras de Isabel Rojas, que participó también de esta entrega de estanques. En buena hora, saludos ahí para los vecinos de Chillancito y Coroney, que obviamente reciben con mucha, mucha felicidad esta ayuda. Somos La Amistad, siempre le contamos cositas de Tomé. Esta es la mañana de Cheito.

La mejor compañía de música, la mejor compañía en canciones, aquí en su radio La Amistad, 10:14. Se supone que hoy, jueves 23, está el retiro de Cachureos en Bellavista. Pero tenemos esta contingencia, ¿cierto? Aunque en estos momentos no está lloviendo. Pero vamos a confirmar, ¿no? Vamos a confirmar el paso del camión ahí, recolectando los Cachureos, tal como estaba programado para hoy jueves 23 de julio, allí en el sector de Bellavista, en vastos sectores, en distintos sectores en Bellavista. Le saludamos aquí en La Amistad, en Tomé, Cerro Alegre, nos escucha Ana Vergara. En Cerro Alegre nos escucha la familia Duarte Toledo. También un cariñoso saludo para la abuelita, para nuestra amiga Erika Espinosa. Con todo cariño, ahí en Cerro Alegre nos escucha todos los días.

Agradezco el llamado, muchas gracias, muy gentil, que esté muy bien. Muchas gracias, señor Pedrero, me dijo, ¿no? Perfecto, que tenga buen día también usted. Nos llaman ahí del sector de Navidad, sector San Juan, me dice que, bueno, este día cuando correspondía, el pasado martes 21, estaba programado el paso del camión de los cachureos y no pasó por este sector, por esta calle, ahí en el sector de San Juan, donde vive nuestro amigo el señor Pedreros. Un cariñoso saludo. Perfecto, lo vamos a hacer notar a ver qué pasó ahí. 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Nos escribe por acá a nuestro WhatsApp nuestra amiga Hilda Iturra, ahí en Veguillas, ¿ya? Estamos encerraditas nomás, Cheito me dice, por el mal tiempo, pero en muy buena compañía de nuestra querida radio. Muchos cariños y saludos para Luchito, deseándole una pronta recuperación. Muchas gracias a nuestra amiga Hilda Iturra. 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

0: Y nos vamos con pausa después de escuchar a Mon Laferte aquí en La Amistad. Luego viene resumen de noticias aquí en La Amistad en esta mañanita de jueves. Paró la lluvia, el panorama también mejora según la Dirección Meteorológica de Chile, ¿cierto? En todo caso, el pronóstico indica que debería estar lloviendo todavía a esta hora, hasta el mediodía. Sin embargo, ya ha cesado la lluvia. En buena hora, ¿cierto? Para que no pase a mayores. Somos La Amistad en el punto 148 en esta mañanita de invierno. Pausa, resumen de noticias en breve.
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0: 24 minutos nos separan de las 11 de la mañana. Síntesis informativa en Radio La Amistad de Tomé, cuando el pronóstico del tiempo indica para las próximas horas cubierto, lluvia tipo chubascos declinando. Ese es el pronóstico para las próximas horas. Y precisamente la primera noticia tiene relación con este sistema frontal que ha mostrado su mayor rigor durante la madrugada de hoy, con fuertes precipitaciones y también fuerte viento del norte, alcanzando rachas superiores a los 60 kilómetros a la hora. Este panorama obligó ayer, en esta reunión del Congrit del municipio, a suspender las clases en todos los establecimientos con administración municipal. No así los establecimientos o los colegios particulares subvencionados, por ejemplo, en la escuela Margarita Nassau esta mañana, o en el colegio Margarita Nassau, hubo presencia de estudiantes, pero bastante escasa. Los papitos no se atrevieron a enviar a los niños al colegio, además que a la hora de ingreso estaba lloviendo muy fuerte. Ahora ha declinado un poco este sistema frontal. Se registra viento, pero no muy fuerte, y la lluvia ha disminuido. El pronóstico para el resto del día, sobre todo pasada la media jornada, es para la tarde de hoy ya de una mejor condición en cuanto al tiempo. Por otro lado, y con respecto a este mismo tema, aprovechando las ventanas de buen tiempo, en medio de todo este sistema frontal, los equipos de la Dirección de Vialidad en la región se han desplegado para dar solución provisoria a las contingencias que han dejado las intensas precipitaciones en los últimos días. El Seremi de Obras Públicas, José Piña, que ayer estuvo en Coliumo, indicó que los temporales continúan colocando aprueba la infraestructura local, logrando mantener la conectividad en gran parte de la región a través de los trabajos que se han desarrollado con los equipos y las operaciones. Comillas, hoy estamos aprovechando estas ventanas que nos entrega el clima para ejecutar intervenciones distintas en los distintos puntos de la región, realizando bacheos, reparaciones provisorias y otras mejoras en las redes viales que nos permitan mantener las rutas en las mejores condiciones posibles y resguardar la conectividad de las personas. Ejemplo de ello es que estamos trabajando en la ruta 156, en la ruta 160 que une Coronel con San Pedro, y también en la ruta hacia Tomé, donde se han detectado algunos problemas, pero estamos trabajando en esta ruta que da conectividad a Concepción con Penco y con la comuna de Tomé, dijo el Seremi de Obras Públicas. Y en otras informaciones, el gobernador de la región del Biobío, por el caso de el CORE que está acusado de violación, los hechos denunciados son gravísimos, dijo Sergio Yacaman, gobernador de la región del Biobío, en relación al consejero regional que está acusado. La información en detalle señala que en prisión preventiva está este consejero regional denunciado por violación. La investigación la lleva adelante la Brigada de Delitos Sexuales de la Policía de Investigaciones, quienes realizaron diversos peritajes, entrevistas y diligencias sexológicas y bioquímicas, las que terminaron con la prisión preventiva para esta autoridad regional, consejero regional entonces, Alan Bastías, quien fue formalizado por el delito de violación. Es una noticia de carácter policial gravísima, dijo el gobernador regional Sergio Yacaman en diálogo con la prensa. Hubo un incendio que destruyó dos casas en la ciudad de Concepción. La información en detalle indica que son dos las viviendas destruidas por un incendio en la capital regional, específicamente en la calle Blanco Sur con Balmaceda, en el sector de Pedro de Valdivia. Unas 12 unidades de bomberos se trasladaron hasta el sitio del suceso para combatir el fuego. Por ahora se han reportado al menos dos viviendas con afectación total a raíz de las llamas. Del mismo modo, se registraron explosiones de cilindros de gas que se encontraban en estos inmuebles. Drama allí en el sector de Pedro de Valdivia, en Concepción, con dos viviendas que fueron reducidas a cenizas. Y aquí en Tomé, una importante entrega de estanques de agua para ayudar a la comunidad rural en los días de emergencia por el clima y por el temporal, se realizó en la jornada de ayer. Estuvieron presentes los equipos municipales encabezados por el alcalde Ítalo Cáceres, acompañado por la Seremi de Salud Isabel Rojas, junto a los concejales Francisca Zúñiga y también Dimitri Riquelme. Estuvieron allí en Coroney y en Chillancito, entregando estos estanques de agua. Eva Riquelme Cartes, junto presidenta de la Junta de Vecinos de Chillancito, agradeció esta gestión, ya que señaló: muchas ocasiones durante el invierno se corta la luz, y si se corta la luz no pueden funcionar las punteras, por lo tanto tenemos problemas graves con el agua, y estos estanques nos sirven mucho, mucho, mucho, agradeciendo a la administración municipal por esta gestión. Resumen de noticias en Radio La Amistad de Tomé, cuando le contamos también que en el deporte se asegura un nuevo partido a nivel internacional, partido amistoso. En septiembre próximo estaría jugando como visita en Canadá la selección chilena de fútbol. El día, la hora, el escenario donde se jugará este partido en la fecha FIFA se estará confirmando en las próximas semanas. 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

llegó a puerto deseado, lugar al que le da el nombre de su barco. En 1587 entró al estrecho de Magallanes, en donde divisó a 18 sobrevivientes, pero solo uno, Tomé Hernández, aceptó ser rescatado del asentamiento del rey Don Felipe, rebautizándolo Cavendish como Puerto del Hambre. Cavendish, después de realizar piratería en las costas de Chile, circunnavegó el mundo. No habiendo podido tomar por la cerrazón a Valparaíso, que era a donde se dirigían, se hallaron sobre el puerto Quintero, donde se mostraron 3 españoles a reconocerles. Fueron eliminados 12 piratas y 9 detenidos y posteriormente ahorcados. Son los escritos que mencionan su crueldad ante quien consideraba su enemigo. La historia dice: hízose a la vela Candish y como un fuego devorador corrió toda la costa, reduciendo a cenizas, sin provecho suyo, cuantos pueblos podía. El 8 de abril de 1587, el corsario inglés Thomas Cavendish llegó a Quintero.

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1: Lamentamos comunicar el sensible fallecimiento de don Hugo Arnoldo Hidalgo Sangüesa, que en paz descanse. Su velorio se realiza en su domicilio de calle Enrique Molina, 956, en Frutillares. Sus funerales tienen lugar hoy jueves, 14:30 horas. Sus funerales, el cortejo fúnebre, se dirige directo al cementerio número 2 en Tomé. Atención, en Punta de Parra comunicamos al sensible fallecimiento de don Héctor Reinero Aguayo Valdés, que en paz descanse. Su velatorio se realiza en su domicilio de calle Brisas del Edén, sin número, en Punta de Parra. Sus funerales se avisarán en las próximas horas. Enviamos las condolencias a los familiares de las personas que hemos nombrado. La familia firma el comunicado. 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
4: Es la 1:00 p.m. 4 minutos.
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4: Es la 1:00 p.m. 5 minutos.
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4: Es la 1:09 p.m, 9 minutos.
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0: Titulares. Temporal de viento y lluvia sobre la región del Biobío y las costas de Tomé. Clases suspendidas. Diversas acciones realiza la municipalidad para ayudar a familias afectadas por el temporal. A nivel nacional, el mayor daño en la cuarta región, La Serena y Coquimbo, las comunas más afectadas. Consejero regional Alan Bastías, acusado de violación. El gobernador regional Sergio Yacamán señaló que los hechos son de extrema gravedad. En el deporte, la selección de Chile jugará en septiembre próximo, amistoso internacional frente a una selección mundialera. Buenas tardes, Tomé. Buenas tardes, octava región del país. Comienzan las informaciones en Radio La Amistad de Tomé cuando tenemos la 1:09. Temperatura del instante aquí en Tomé, 13 grados con 4 décimas. Máxima probable para hoy, 14 grados en las costas de Tomé. De inmediato vamos al desarrollo de las informaciones. Sistema frontal, viento y lluvia hasta el momento sin afectación o daños mayores. No se han producido cortes de luz importantes en nuestra zona a consecuencia de las últimas ráfagas de viento. Ya según la Dirección Meteorológica de Chile habríamos pasado lo peor de este sistema frontal con lluvia y viento que cayeron en abundancia, sobre todo en la madrugada de hoy, y que llevaron a la autoridad municipal, por ejemplo, a tomar medidas como la suspensión de clases en todos los establecimientos de educación de nuestra comuna con dependencia del trabajo municipal. En este caso, hay otros establecimientos como el Colegio Margarita Nassau, que son colegios particular subvencionados, que sí tuvieron clases normales en la jornada de hoy, pero con una merma importante en cuanto al número de alumnos que llegaron al establecimiento. Entre otras medidas también para ir en ayuda de la comunidad y sobre todo por los cortes de luz, donde no se pueden usar las punteras, por ejemplo, cuando no hay energía eléctrica para extracción del agua, es que en la zona rural se entregó en la jornada de ayer estanques de reservas de agua. Allí estas acciones se realizaron en la localidad de Coroney y también en la localidad de Chillancito, donde la comunidad se mostró muy agradecida de esta entrega, porque reiteramos, según lo explicaban los dirigentes vecinales allí en ese lugar y los propios vecinos, sin luz no pueden funcionar las punteras. También estuvo presente la Seremi de Salud en la jornada de ayer y el alcalde Ítalo Cáceres se refirió brevemente a esta importante entrega de ayuda a los vecinos, reiteramos, de Chillancito y Coronel.
1: Estamos trabajando fuertemente en la prevención de esta emergencia, que se viene nuevamente un frente de mal tiempo mañana, y es por eso que estamos hoy día con nuestros equipos municipales, agradecer también a nuestros concejales, para poder instalar estos estanques de abastecimiento de agua potable para sectores rurales. Es por eso que hemos instalado estos estanques de abastecimiento de agua potable con nuestros camiones de aljibe que van a estar abasteciendo estos puntos para poder darle un poco de tranquilidad y sobre todo de agua, que es un bien necesario para nuestros vecinos.
0: En la jornada de ayer también estuvo activo en una reunión del COBRIC de nuestra comuna con las distintas unidades de emergencia, donde se tomaron distintas medidas y fundamentalmente también concentrarse sobre todo en el daño que puede ocurrir por los temporales con o en la zona rural, precisamente con el efecto o los afectos a los caminos rurales y también con las caídas de árboles que provocan sobre el tendido eléctrico, también cortes de energía. Allí se concentran las energías de la autoridad junto a todos los equipos municipales para entregar ayuda y auxilio, en este caso, a las familias damnificadas. Recordemos que también ayer estuvo el Seremi de Obras Públicas, José Piña, estuvo presente en Coliumo junto al alcalde Ítalo Cáceres, se reunió allí con los dirigentes vecinales y con los propios vecinos de Coliumo, donde se estuvieron abordando temas tan importantes como el mantenimiento de los caminos rurales, de los caminos de tierra que están con ripio en algunos sectores allí en Coliumo, y también viendo el tema del borde costero y cómo el mar, con el fuerte oleaje de los últimos días, ha estado golpeando el borde costero allí en la localidad de Coliumo. Diversas acciones entonces del municipio en terreno para ir en auxilio de los vecinos afectados por los temporales. Mientras tanto, a nivel nacional, en el norte se concentra todo lo que es el accionar del gobierno para ir en ayuda de las personas afectadas por los últimos temporales. La Superintendencia de Servicios Sanitarios informó del despliegue que se mantiene en la región de Coquimbo y también un poco más al norte, allí en Atacama, con la fiscalización de las medidas de las empresas sanitarias para recuperar la producción y distribución de agua potable tras la emergencia hídrica que afecta a nuestra zona. En Ovalle se estabilizó durante la noche el sistema de producción, permitiendo que el 100% de los 33.252 clientes reciban agua para el uso sanitario, aunque se mantienen las recomendaciones de no destinarla al consumo humano mientras continúen las verificaciones en cuanto a la salubridad. Se mantienen habilitados 50 puntos de suministro alternativo. En la comprobación de La Serena con Coquimbo, la recuperación parcial es en la planta de Los Rojas, permitiendo reincorporar a 35.000 clientes durante la mañana de hoy, aunque cerca del 55% permanece todavía sin el suministro del vital elemento. La sanitaria incrementó a 23 los camiones aljibe y habilitó 10 puntos para reforzar la distribución entre los 175 puntos alternativos que están todavía disponibles. Se anuncia que la vacunación contra la influenza estará disponible para toda la población a partir de hoy jueves. Lo anunció el Ministerio de Salud. Más antecedentes nos entrega Roberto Aguilera sobre esta importante noticia. Roberto, la escuchamos. Buenas tardes.
2: Buenas tardes, Armando. Buenas tardes a nuestros auditores. Efectivamente, el Ministerio de Salud anunció que a partir de hoy, 23 de julio, la vacunación contra la influenza estará disponible para toda la población, permitiendo el acceso a la dosis de forma gratuita, sin importar si las personas pertenecen o no a los grupos de riesgo definidos al inicio de la campaña. Esta medida, que se adopta cada año, se fundamenta en la necesidad de extender la protección a la población general ante la circulación del virus respiratorio con predominio a nivel nacional de influenza A y B, en la presencia de sistemas frontales que aumentan la vulnerabilidad debido a la mayor exposición al frío y a la humedad, en reforzar la inmunidad poblacional ante el regreso a clases y en incrementar el ritmo de vacunación en personas de 60 años y más, considerando que este año se ha protegido un 4% más de este grupo en comparación con igual fecha del año anterior a nivel nacional, así como en niños de 6 meses a 5 años. Al respecto, la Seremi de Salud del Biobío, Isabel Rojas, manifestó que vacunarse continúa siendo la medida más efectiva para prevenir cuadros graves, hospitalizaciones y muertes asociadas a esta enfermedad. Además, la decisión de incrementar el ritmo de vacunación, especialmente en las personas mayores de 60 años y en los niños y niñas de 6 meses hasta 5 años. En la región, a la fecha, un total de 647.032 personas del Biobío han accedido a esta protección, alcanzando una cobertura del 76,06%. Si usted todavía no se ha vacunado contra la influenza, desde hoy lo puede hacer totalmente gratuita en el lugar donde usted vaya. Se podrá vacunar totalmente gratis. Armando, buenas tardes.
0: Muchas gracias, Roberto, por esa importante información. Somos la Amistad de Tomé Noticias. 1:18, 1:18. 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
5: Es la 1:00 p.m, 21 minutos.

Anuncian corte total en la ruta del Itata por montaje de pasarela en el peaje Agua Amarilla. La concesionaria Bosques del Itata anunció el corte nocturno para esta noche. Los trabajos se realizarán durante la jornada de hoy jueves y la madrugada de mañana viernes. En el kilómetro 59, entre los kilómetros 59,9 de la ruta 152, operada por la sociedad concesionaria Bosques del Itata. Los trabajos incluyen modificaciones temporales al tránsito y el montaje de la nueva pasarela. Finalizadas las faenas, la ruta, se informó, volverá a operar de manera normal. Desde la concesionaria pidieron a los usuarios planificar sus desplazamientos, considerar eventuales tiempos adicionales de viaje, conducir con precaución y respetar la señalización dispuesta en terreno. Reiteramos, si usted necesita viajar a la zona central, por ejemplo, necesita viajar a la zona de Ñuble, a la capital de Ñuble, como es Chillán, reiteramos que los trabajos para la instalación de esta pasarela en el sector de Agua Amarilla son esta noche, por lo tanto estará cortada la ruta del Itata y los tiempos serán entre las 21 horas de esta noche y las primeras horas, la madrugada de mañana viernes 24 de julio.

En la comuna de Talcahuano, más precisamente la localidad Caleta de Tumbes, se informa que luego de 16 años del proyecto de reposición de la escuela Tumbes, obtiene una resolución satisfactoria tras haber sido destruida por el tsunami del 27F del 2010. Al respecto, el alcalde del Talcahuano, Eduardo Saavedra, indicó que este es el documento, la resolución definitiva, que nos va a permitir salir a buscar ahora los 7.000 millones de pesos que significa la reconstrucción de este establecimiento educacional, que no solamente entrega educación, entrega amor, entrega compromiso, sino también entrega una oportunidad de futuro para los jóvenes. En esta misma línea, el Seremi de Desarrollo Social, Daniel Manchileo, señaló que tuvimos una conversación viendo lo prioritario que en todo proyecto que va a ayudar a que esta escuela, que del año 2010 todavía está ahí en un proyecto, ha ido avanzando paso a paso, y el 2026 podemos decir con mucha, mucha alegría que ya tiene la resolución definitiva y va a seguir avanzando en la búsqueda de financiamiento y que van a beneficiar a las nuevas generaciones en la localidad de Tumbes. Gobernador regional Sergio Yacaman se refirió a la condena, esta prisión preventiva que afecta al consejero regional Alan Bastías, acusado de violación. El gobernador regional Sergio Yacaman afirmó que son hechos gravísimos los denunciados contra el consejero regional Alan Bastías, quien fue formalizado y quedó en prisión preventiva por el delito de violación. En el juzgado de garantía en Chiguayante se realizó la audiencia de formalización de los cargos a este core por sus responsabilidades en los hechos registrados durante noviembre del año pasado en una fiesta de amigos. En concreto, una mujer mayor de edad denunció haber sido violada por el consejero regional Alan Bastías, acudiendo también a un CEFAN en la comuna para constatar lo acusado. En aquella instancia se ordenó la prisión preventiva del imputado y se fijó 4 meses en el plazo de la investigación. Ahora ya salió la resolución final, donde el consejero fue formalizado por el delito ya descrito.

Ministro Jorge Quiroz, ministro de Hacienda, se refirió a la dilación de la mega reforma. Lo importante es que ya está aprobada. El ministro desdramatizó el traspié de la iniciativa luego de que el comité de la UDI pidió postergar la votación. Ese detalle es el que cuento y no cuenta, pero no lo tengo en cuenta yo, dijo la autoridad, quien además adelantó que se vetará la norma sobre la anoctosismo. Mientras tanto, acá en la zona levantó la voz el diputado Álvaro Ortiz, exalcalde de Concepción y actual presidente de la Democracia Cristiana, señalando que la aprobación de la reforma es una pésima noticia, acusando al ministro Quiroz de mentiroso. El desarrollo de la información señala que el diputado y presidente de la Democracia Cristiana, Álvaro Ortiz, criticó duramente al ministro, a quien calificó de mentiroso, y aseguró que cuesta mucho conversar con él en el Congreso. En conversación con la prensa, el diputado Ortiz dijo que el gobierno de José Antonio Kast tomó la situación lamentablemente de procesos de reconstrucción mal llevados, como los incendios en Viña del Mar y Valparaíso, y lo que vivimos en enero de este año en nuestra zona en Penco, Lirquén, Tomé, Florida, Concepción, para sacar adelante una reforma tributaria que beneficia prácticamente a menos del 1% de los chilenos y las chilenas. El ex alcalde de Concepción también declaró que como bancada solo apoyaron las compensaciones por la eliminación de las contribuciones para las personas mayores de 65 años, lo que nos aseguró el ministro Alvarado fue compensación al 100% y bajo todo escenario, indicó el diputado. También Ortiz enfatizó que al dejar de recibir contribuciones afectará a las comunas más pobres del país, y por eso tenían un acuerdo de que ese punto iría a comisión mixta para mejorar las compensaciones. No obstante, la iniciativa volvió igual a como se había sido despachada a la Cámara de Diputados y por eso votamos en su contra. Comillas, la Democracia Cristiana votó a favor de mejorar las condiciones y las compensaciones para que vayan directamente al Fondo Común Municipal y los municipios no se vean afectados. Se fue a comisión mixta, volvió a las mismas condiciones y no se mejoró absolutamente nada. Por lo tanto,

0: será una fecha FIFA para el partido amistoso, donde Chile viajará a Canadá a jugar frente a esta selección que cumplió una buena actuación en el Mundial de Fútbol recién terminado. Servicios comunitarios ya vienen aquí en Radio La Amistad en Tomé, la 1:27.
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0: 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Comité de los Esteros llama a una importante reunión a todos sus socios para este domingo 26 de julio, 10 de la mañana, en la sede de la población. Se ruega asistencia y puntualidad. La directiva firma el comunicado. 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

0: Damos a conocer los nombres de las personas que han fallecido en Tomé. En las últimas horas ha fallecido don Hugo Arnoldo Hidalgo Sangüesa en Frutillares. Esta tarde será sepultado en el cementerio número 2 de Tomé. Ha fallecido don Héctor Reinerio Aguayo Valdés en Punta de Barra. También ha fallecido en California don Edison Herminio Ávila Fuente Alba. A los familiares de las personas que hemos nombrado, nuestro saludo de condolencias. Final las noticias en Radio La Amistad. 28 minutos nos separan de las 14 horas, 2 de la tarde. En la mesa de audio, René Reyes Muñoz. Ha participado con su habitual despacho, Roberto Aguilera Ramírez. Y en la lectura, el informativo, un servidor, Armando Vega Vargas, de Frutillares. Cuídese, gracias, buenas tardes.
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0: Mucha atención, lamentamos comunicar el sensible fallecimiento de don Edison Herminio Ávila Fuente Alba, que en paz descanse. Su velatorio se realiza en la sede del Club Deportivo Fernando Saavedra. Sus funerales se avisarán en las próximas horas. Enviamos condolencias a su familia. 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
2: Es la 1:42.
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11: Buenas tardes, buenos tangos. Comienza aquí Pentagrama Argentino, el programa con lindos tangos seleccionados especialmente para nuestros amigos tangómanos que cada tarde nos escuchan en Radio La Amistad. 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Bienvenidos a Pentagrama Argentino.

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Continuamos con más tangos en Pentagrama Argentino.

La música trasandina aquí presente en Radio La Amistad. 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Pentagrama Argentino es un programa que le invita a escuchar a usted lindos tangos. Hemos seleccionado lo más hermoso en tangos para que usted se acompañe cada tarde aquí en Radio La Amistad. Siga junto a nosotros.

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3: Son las 2 de la tarde, 32 minutos.
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5: Estamos compartiendo Pentagrama Argentino a través de Radio La Amistad. Muchas gracias por estar en nuestra sintonía, por estar cada tarde con nosotros, escuchando estas hermosas melodías y canciones que evocan tantos momentos hermosos. Radio La Amistad, con Pentagrama Argentino, un programa presentado por Pancitos y también por Grandes Tiendas Sevilla. Siga junto a nosotros.

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1: Estamos presentando el programa Pentagrama Argentino a través de Radio La Amistad. 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Continuamos con más tangos en Pentagrama Argentino.

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Estamos llegando al punto final de este espacio Pentagrama Argentino en Radio La Amistad. Le queremos agradecer a usted en nombre de Pancitos y en nombre de Grandes Tiendas Sevilla haber estado con nosotros durante estos 60 minutos. Volveremos muy pronto para decirle buenas tardes, buenos tangos y a escuchar la música del ayer aquí en Radio La Amistad. Hasta siempre, amigos.

0: Son las 2 de la tarde, 49 minutos.
1: Se aleja esta audición con sabor porteño, pero nos queda la cordial invitación de escucharnos de nuevo mañana desde las 14 horas, recordándoles, en tangos aún no han escuchado lo mejor. Buenas tardes, amigos tangómanos. 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

Bienvenido, bienvenidas. Comenzamos a compartir y a revisar los éxitos, la buena música a través de Radio La Amistad, como todos los días de lunes a viernes, pasadito las 15 horas. Hasta las 4, seguimos juntos aquí en La Amistad.

0: Son hermosas canciones que a esta hora estamos ofreciendo para ustedes a través de nuestra sintonía aquí en Radio La Amistad de Tobé. Tarde de trabajo, tarde de descanso, para seguir disfrutando de lindas canciones. Somos La Amistad de Tobé, en la banda 1480, en la amplitud modulada.
1: ¿Qué hacemos, Andrés, con esta gente?

No se ha equivocado, a esta hora de la tarde usted está escuchando Radio La Amistad de Tobé, la mejor compañía para este momento de trabajo, para este momento de descanso. Les recuerdo que a las 5 de la tarde llega la segunda edición del Día de El Mensajero y a las 4 seguimos junto a la buena música aquí en La Amistad de Tobé.

0: Son las 3 de la tarde, 19 minutos.
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Aprovechamos este momento para enviar un saludo y para agradecer la sintonía a esta hora de la tarde de Radio La Amistad de Tomé, la mejor compañía para todos ustedes. Somos la radio regalona de los tomecinos, que a esta hora les acompaña con lindas canciones. Sí.

En donde quiera que se encuentre, reciba nuestro saludo afectuoso a través de Radio La Amistad de Tomé en esta tarde de música. Estamos disfrutando de estos minutos junto a la mejor compañía aquí en Radio La Amistad de Tomé. 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

Seguimos disfrutando de nuestra programación musical. Ya estamos preparando nuestra pausa comercial de las 16 horas 4 de la tarde. Por lo tanto, no abandone nuestra sintonía. Seguimos juntos las 24 horas en Radio La Amistad.

0: Son las 3 de la tarde, 53 minutos.
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12: Son las 4 de la tarde.
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1: Nuestro saludo cariñoso para ustedes. Bienvenidos, bienvenido tarde musical. Ya hemos conocido la pausa de las 16 horas, con cielos nublados, algo de sol, un poquito está alumbrando el astro rey durante esta tarde para acompañarnos en este día jueves 23 de julio. Sevilla, Manuel Montt, esquina Vicuña Maquena y Ferretería Bichos de Vicente Palacios, 2908, kilómetro 1, camino Chato, nos va a acompañar también durante esta tarde. Bienvenidos, ya son las 4:08 minutos.

Luis Miguel acompañándonos con tú, solo tú, a esta hora de la tarde. ¿Qué es lo que dice el pronóstico del tiempo para el resto de la tarde? Indica nublado y precipitaciones. Lluvia que estaría durante la tarde, cerca de las 19 horas, más o menos ya tendríamos un poquito de lluvia, hasta la noche y ya luego, pasado la medianoche, tendríamos solamente cielos nublados para el día viernes tener cielo nublado durante todo el día. Así vamos avanzando, así vamos compartiendo nuestra programación musical aquí en la Amistad de Tomé Tardecita, en que nos acompañan Sevilla, Manuel Montt, esquina Vicuña Maquena y Fratería Beach de Vicente Barazos 2908. 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Así vamos avanzando, así vamos compartiendo nuestra programación musical aquí en Radio La Amistad de Tomé con lindas canciones. Le acompañamos a esta hora de la tarde, las 4:14.

con una rubia en el avión, pues nos acompañaba también a esta hora en la música. Somos la amistad de Tomé, compañía musical, compañía siempre grata en el punto 1480 en la banda de amplitud modulada. Como siempre, nuestro trabajo, nuestra invitación es a disfrutar y a compartir de la buena música aquí en Radio La Amistad de Tomé. Un saludo también a esta hora para nuestros amigos auditores que nos están escuchando en Talcahuano. Vaya para ustedes nuestro saludo y nuestro reconocimiento. La Amistad les acompaña a esta hora de la tarde. En el ámbito de noticias, también le contamos que bus se desbarranca en Coquimbo. Conductor apuntó problemas con los frenos. La máquina no transportaba pasajeros. También le contamos que también de una información muy importante con respecto al senador Fidel Espinosa, que criticó duramente la visita que funcionarios del Instituto Nacional de Derechos Humanos realizaron a Carlos Cancino, alias El Rana, uno de los imputados por el homicidio del cabo de carabineros Eugenio Naín y Marco Cospe. Esto durante la última sesión de la Comisión de Derechos Humanos del Senado. En su intervención, el parlamentario cuestionó que el organismo concurriera a constatar el estado del detenido mientras el funcionario Cospe policial agonizaba, y llamó a revisar los protocolos del instituto para este tipo de situaciones con el fin de evitar actuaciones que, a su juicio, generan una contradicción en la ciudadanía. Se lo queríamos contar también a esta hora de la tarde. Él es Marco Yuna, para olvidar.

Para olvidar se llamaba esa canción, con Marco Yunas a esta hora de la tarde aquí en la amistad de Tobel. 1480 en la banda de amplitud modulada, compartiendo, disfrutando de estas lindas canciones. Nos vamos a ir a la pausa, pero antes vamos a recordar una linda canción con el gran Elvis Presley. Elvis Presley, que nos acompaña también a esta hora, una canción de Elvis, y luego la pausa de las 4:30 de la tarde. Somos la amistad en este jueves 23 de julio.

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2: Son las 4 de la tarde, 33 minutos.
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3: Seguimos compartiendo, seguimos disfrutando de la buena música. Preparamos también nuestras rancheras que se vienen en un ratito más aquí en La Amistad de Tomé. Ya están faltando 22 minutos para las 5. 22 para las 5. Escuchemos El Símbolo. ¡Epa!

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1: Eso es, pues así vamos avanzando, buena música con mucho ritmo, el símbolo levantando las manos a esta hora, cuando faltan 18 minutos para las 5 de la tarde, les acompaña la amistad de Tomé. 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Nuevo supermercado Costamar, Manuel Montt 1226 frente al mercado, nos está acompañando a esta hora de la tarde, tardecita de canciones, tardecita de día jueves, trabajo, nos está escuchando en su oficina, bueno, reciba también nuestro saludo cordial a través del punto 1480, quienes están trabajando, quienes nos están escuchando en casita, regaloneando también a esta hora de la jornada. Aprovechamos también este momento para enviar un saludo a todos nuestros amigos auditores que a esta hora nos están escuchando, por ejemplo, en Talcahuano, en Penco y en Lirquén. Para todos ustedes, un saludo cariñoso y muchas gracias por estar en sintonía. La amistad siempre es buena música, la amistad siempre es mejor compañía. Ya somos el punto 1480. Escuchemos a Natalie Pérez. Cuando

0: Somos la mitad de Tomé, ya lo mencionábamos, en la sede de la Junta de Vecinos de Punta de Parra. Está a esta hora de tarde realizándose una actividad muy importante, que es entrega extraordinaria de becas a estudiantes de la Escuela de Punta de Parra. Está presidiendo la CERME de Educación Teresa Carrasco, el alcalde Italo Cáceres, invitados especiales, y también está ahí Radio La Amistad de Tomé. Está nuestro colega Armando Vega. Lo vamos a saludar también en esta oportunidad para compartir, por supuesto, lo que es la información desde ese lugar en Punta de Parra. Armando, te escuchamos. Adelante, buenas tardes.
1: Muy bien, muchas gracias, Roberto. En estudios de radio La Amistad de Tomé, sí, estamos en esta ceremonia encabezada por la Seremi de Educación, Teresa Carrasco, junto al alcalde don Ítalo Cáceres. Están los concejales José Mardones, Carlos Concha, Dimitri Riquelme, hemos visto también José Mardones acá en esta ceremonia, donde los niños en Punta de Parra están recibiendo de alguna manera adelantado lo que es este computador, ¿cierto? Su computador, a los alumnos que cursan el séptimo año de la enseñanza básica acá en la escuela de Punta de Parra. ¿Y por qué se adelanta? Bueno, por de alguna manera entregar un beneficio importante aquí a los niños. Ya sabemos toda la vulnerabilidad, todo lo que ha ocurrido en Punta de Parra con la escuela, en el verano con los incendios, ahora el otro día con el temporal y el techo, ¿cierto?, de la escuela. Recordemos que ellos están recibiendo la formación en forma híbrida, están recibiendo de manera híbrida las clases en estos días, mientras se reconstruye, se arregla el techo de la vivienda. Por acá están los niños que están recibiendo su computador. Vamos a ver, por acá tenemos un Lolo. A ver, hola, ¿cómo estás?
2: Bien.
1: ¿Cuál es tu nombre?
2: Vicente.
1: Tú estás en séptimo, ¿no?
2: Sí.
1: Oye, ¿recibiste tu computador ya?
2: Sí.
1: ¿Contento?
2: Sí, harto.
1: ¿Te lo mereces?
2: Sí.
1: Muy bien. Ahí está la palabra de uno de los alumnos que ha recibido su computador. Por acá, continúa por acá la ceremonia, ¿cierto? Están los apoderados, está la directora Elizabeth Carrera de este establecimiento, y donde están los apoderados también participando de esta ceremonia. El trabajo de radio La Amistad de Tomé. Está la Seremi de Educación también por acá, ¿cierto? Está Elizabeth Carrera. Están los medios de comunicación. Seremi, te vamos a interrumpir, por favor, para Radio La Amistad de Tomé. Teresa Carrasco, ¿cierto? Seremi de Educación. Está debutando, lleva muy poquito tiempo en el cargo. Pero, bueno, Seremi, un gusto de saludarla para Radio La Amistad.
3: Muchas gracias, un gusto saludarlos también.
1: Me imagino que retribuye esto, ¿no? Es bonito ver la felicidad de los niños que reciben su computador.
3: Así es, dentro de toda esta complejidad que han vivido las comunidades educativas, sobre todo la Escuela Punta de Parra, que sabemos ha vivido dos afectaciones complejas, es gratificante poder aportar con un granito de arena y con una herramienta concreta para que los niños puedan continuar con su proceso educativo desde sus hogares.
1: Qué bueno. Bueno, pero aprovechando que estamos aquí en Punta de Parra, tenemos el tema de la escuela, están las clases híbridas, ¿ah?, por ahora. ¿Cuándo sería ya el compromiso de tener el techo arreglado y que vuelvan las clases presenciales?
3: Sí, estamos en un trabajo constante con Desafío Levantemos Chile, que se ha comprometido a desplegar en terreno todos sus equipos con la mayor premura posible. Esperamos ya tener novedades la semana del 3 al 10 de agosto. Esto es súper rápido, están los equipos desplegados. Sin embargo, no queremos comprometer una fecha porque también sabemos que las inclemencias del tiempo pueden traer algunas ajustes, pero están trabajando con la mayor celeridad posible.
1: Ojalá el tiempo acompañe, ¿no?
3: Así es, así es. Así que eso, estamos muy contentos. Queremos también instar a las familias a que, si bien estos equipos son para los estudiantes, es un beneficio que va a llegar, ¿cierto?, a toda una familia, pero que hay que usarlo con mucha responsabilidad.
1: Muchas gracias, Seremi, muy gentil. Ahí están las palabras de Teresa Carrasco, Seremi de Educación, aquí presente en Punta de Parra. Adelante, Roberto, mientras preparamos también un interesante material ahí para subir a nuestra página en Facebook.
0: Perfecto, muchas gracias, Armando. Un trabajo importante el que realiza la Seremi de Educación ahí en el sector de Punta de Parra a esta hora de la tarde, donde se están entregando estos computadores, una herramienta muy importante para los alumnos de séptimo año en la escuela de Punta de Parra. Muchas gracias, Armando. Así es el trabajo de Radio La Amistad de Tomé, compartiendo con ustedes estas lindas canciones cuando están faltando ya 10 minutos para las 5. Se viene la segunda edición del Día de El Mensajero. Escuchemos al Grupo Virus para despedir ya esta tarde musical, junto a Sevilla de Manuel Montt, Esquina, Vicuña Maquena y Fratería Beach de Vicente Palacios, 2908.

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3: Son las 5 de la tarde, un minuto.
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4: Son las 5 de la tarde, 6 minutos.
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0: 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Bienvenidos, amigos.
1: Bienvenidos, bienvenidas a compartir la segunda emisión del día de El Mensajero en la Amistad de Tomé, cuando ya son las 5 de la tarde con 7 minutos, 5 con 10 con 7, 17 horas con 7 minutos. Les saludamos y les invitamos para que juntitos compartamos nuestra sintonía aquí en Radio La Amistad de Tomé. 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Ahí sí, pues, ya, vamos a ir de inmediato entonces a la música, comenzamos nuestro programa. Saludos grandes para todos nuestros amigos, bienvenidos a nuestro programa.

Darío. Bueno, y estábamos escuchando nuestro comienzo musical para esta tardecita con Juan Valentín, pues, y esos ojitos provincianos. Somos la mitad de Tomé, compañía musical para todos ustedes. Saludamos en la comuna de Hualpén, Parque Central, a nuestra auditora, la señora Alejandra, su esposo Ricardo y su mamita, la mamita de don Ricardo, la señora Mónica Ochoa, que nos escuchan en el Parque Central, en la comuna de Hualpén, a esta hora de la tarde. Un saludo cordial para la señora Alejandra, para don Ricardo y también para la señora Mónica Ochoa, que nos escuchan en el Parque Central, comuna de Hualpén. También saludamos a nuestra auditora Carmencita, que nos está escuchando a esta hora, y nuestro buen amigo Manolo, que comparte nuestro trabajo. 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Somos el mensajero, el amistad de Tomé, junto a los llaneros de la frontera. La canción se llama Dos Monedas.

De la frontera a esta hora de la tarde con sus dos monedas, sí, con dos monedas a esta hora acompañándoles en la amistad de Tomé en esta tarde musical, tarde de canciones, en la amistad de Tomé. Un saludo grande para nuestros amigos auditores que a esta hora nos están escuchando en el sector de Bellavista. Saludos para la gente de Punta de Parra. Gracias por ser parte también de nuestra programación musical. Aquí en la amistad de Tomé, cuando ya son las 5 de la tarde con 18 minutos, saludamos a un vecino de Cerro Alegre, don Pedro Suazo, conocido como Pellito, ahí maestro zapatero, ¿cierto? Un saludo cordial de parte de su amigo Manolo, que a esta hora escucha nuestro programa en Cerro Alegre. Para todos nuestros vecinos de Cerro Alegre, auditores de Radio La Amistad, les saludamos también, como es costumbre, con mucho cariño, a través del punto 1480 y este mensajero con toda la música de México y en la compañía de ferretería El Bodegón de la Construcción, Quinta Hans 1031, todo en madera, sin acanalado y en B. Tenemos pinturas, tuberías de PVC. 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Así vamos avanzando, así vamos compartiendo nuestra programación musical en la amistad. 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

0: Escuchamos a Eliseo Guevara acompañándonos también en este mensajero en Radio La Amistad de Tomé, tardecita musical, tardecita para seguir disfrutando y compartiendo de nuestra sintonía aquí en el punto 1480. Nos vamos a trasladar de inmediato hasta Punta de Parra, sí, Punta de Parra. Nuestro colega Armando Vega está cubriendo esta ceremonia de entrega de computadores a los alumnos de séptimo año de dicho plantel educacional ahí en Punta de Parra. Vamos con otra nota ahí que destacamos, por supuesto, entrevista ahí para alumnos en esta oportunidad. Te escuchamos, Armando.
1: Transmite Radio La Amistad de Tomé desde Punta de Parra. Aquí estamos con la mamita Omelén. ¿Cómo está?
2: Muy bien, gracias.
1: Un gusto de saludarla. Buenas tardes para Radio La Amistad. Contenta, feliz con su hija, ¿no?
2: Sí, muy contenta.
1: Omelén. ¿Montserrat?
3: Obando.
1: ¿Montserrat Obando? ¿En qué curso estás, Montserrat?
3: Séptimo básico.
1: Séptimo. Oye, ¿recibiste tu computador aquí en la ceremonia de hoy día?
3: Sí.
1: Ya, ahí está la caja, ¿cierto?, con el computador. Me imagino que contenta, Montserrat.
3: Sí, muy contenta, agradecida por lo que nos dan.
1: ¿En qué curso estás tú acá en Punta de Parra?
3: Séptimo.
1: Séptimo. Oye, ¿qué pasó con tu casa para los incendios?
3: Sí, se quemó. Ya tenemos casa.
1: ¿Sí? ¿Está saliendo adelante, mamita?
2: Sí.
1: Ya, qué bueno.
2: Sí, la reconstruimos.
1: Ya está reconstruida,
2: sí.
1: Qué bueno. Oye, me imagino que contenta. ¿Qué asignatura, qué ramo es el que más te gusta en el colegio?
3: Educación física.
1: ¿Educación física? ¿Y por qué?
3: Porque me gusta lo que hacemos y a mí me cae muy bien el profesor.
1: ¿Y quién es tu profesor?
3: El profesor José.
1: ¿José Solar?
3: Sí.
1: Ah, José Solar.
3: Sí.
1: Perfecto. Ya, pues que les vaya bien y te felicitamos. A cuidar tu computador,
3: sí,
1: ¿cierto? En esta ceremonia aquí en Punta de Parra. Muchas gracias, Monserrat.
3: Gracias.
1: Listo. Para Radio La Amistad de Tomé. Muchas gracias.
0: Perfecto, ahí estaba nuestro colega ahí conversando con la alumna Montserrat, ¿cierto?, que fue galardonada, ¿cierto?, fue distinguida con este computador. Así vamos avanzando, así vamos compartiendo nuestra programación musical y La Amistad de Tomé, las 5:24, me dicen que vamos a la pausa, ¿sí? Vamos a ir a la pausa. 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La pausa y ya seguimos juntitos, 17:25.
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A propósito de saludos para la señora María Camaño de Centenario, ahí estará un saludo cariñoso para Angélica Parragués, su familia ahí en Caleta del Soldado también, abrazos cordiales para todos ustedes. 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Reiteramos saludos a esta hora de la tarde para nuestro auditor, don Jorge Fuentealba, que nos escucha en Gualpén, en la población España. Un saludo cordial también para todos los vecinos de ese sector en la comuna de Gualpén. Saludos cordiales también para Alejandra, para su esposo Ricardo Pelayo, a sus hijos y también a su suegra, la señora Mónica Ochoa, que se acompaña ante Radio La Amistad ahí en el Parque Central en Gualpén. Así vamos avanzando, así vamos compartiendo nuestro programa, así vamos conociendo y caminando junto a los mariachi de Vargas y este camino de Michoacán.

Somos una mitad, somos el mensajero, segunda edición del día, con todas las canciones de México. Luego preparamos un resumen de noticias aquí en la mitad de Tomé. 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Así vamos avanzando y así vamos compartiendo nuestra programación musical en la amistad de Tomé. Temperatura del momento en nuestra comuna alcanza los 13 grados, cielos nublados. Estábamos revisando el pronóstico del tiempo para el resto de la tarde. Lo actualizamos, por supuesto, a través de la Dirección Meteorológica de Chile. A las 6 de la tarde, entre las 19 y las 6 de la tarde, tendríamos algo de poquita lluvia, casi nada, para luego ya a las 21 horas, 22 horas, estaríamos con cielos totalmente nublados y cesarían las precipitaciones. La calidad del aire en nuestra comuna, según la Dirección Meteorológica, en el informe de calidad del aire, es aire buena. Calidad del aire buena, positiva para la presente jornada de jueves aquí en la amistad de Tomé. Sigamos juntitos, sigamos escuchando canciones de México. 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

Carmencita nos está escuchando a esta hora, dice que viene recién llegando de Chiguayante. Ya, salud cordiales para nuestra amiga Carmencita en sintonía a esta hora, para todos nuestros amigos que nos escuchan camino a Dichato ahí en el kilómetro 1. Les saludamos con mucho cariño a todos nuestros amigos. Ahí estaban las palomitas de Puente Alto, la hija ausente se llamaba en esta oportunidad. Así estamos juntitos compartiendo nuestro mensajero. En un ratito más se viene nuestro resumen de noticias aquí en la Amistad de Tomé. 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Escuchemos a Javier Solís.

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5: Mucha atención, queremos comunicar el sensible fallecimiento de Edison Herminio Ávila Fuente Alba, quien paz descanse. Se está velando en la sede del Club Deportivo Fernando Saavedra, ubicado en Manuel Montt 1486, sector California, en Tomé. Sus funerales se avisarán en forma oportuna. La información corresponde a Empresa Funeraria Castillo.
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0: Buenas tardes, bienvenidos a informarse en Radio La Amistad de Tomé, 18 horas con 9 minutos, 12, 13 grados, temperatura del momento en nuestra comuna. Vamos a ir de inmediato a compartir nuestro resumen de noticias en La Amistad de Tomé. Le comenzamos contando que hoy la Seremi de Educación Teresa Carrasco encabezó una importante ceremonia junto al alcalde Italo Cáceres y otras importantes autoridades regionales en la escuela de Punta de Parra. Nuestro colega Armando Vega estuvo in situ y nos va a entregar también mayores detalles sobre esta importante actividad, y que tenemos entendido fueron premiados también, o fueron les entregaron ahí su correspondiente computador a los pequeños. Armando, te escuchamos. Buenas tardes.
1: Buenas tardes, Roberto, y auditores de Radio La Amistad de Tomé. Felices se mostraron los niños quienes cursan el séptimo año de la enseñanza básica en la escuela de Punta de Parra con su computador. Este programa, que entrega un computador a todos los alumnos de este nivel de la enseñanza básica, este año se adelantó especialmente para los alumnos de Punta de Parra, teniendo en consideración justamente lo que ha ocurrido con el colegio y con los alumnos desde los incendios de enero último, en el verano, y donde se suma lo que ocurrió hace una semana atrás cuando el viento se llevó literalmente el techo de la escuela modular, que está en pleno proceso de reparación. Reconforta ver el rostro de los niños, jovencitas y jovencitos, los padres y apoderados también, muy contentos, muy felices con recibimiento de sus hijos, ¿cierto? De este obsequio, de este computador que viene, recordemos, como un beneficio del Estado a los alumnos de séptimo año básico en todo el país, viene desde los tiempos de la presidenta Michelle Bachelet. Ahora bien, estuvo presente el alcalde Italo Cáceres junto a los concejales Dimitri Riquelme, Carlos Concha, Bexuasa Martín y también José Mardones. Y también estuvo la Seremi de Educación, que a nombre del gobierno hace entrega de estos computadores. Estamos hablando de Teresa Carrasco. Así habló con Radio La Amistad Teresa Carrasco, la Seremi de Gobierno, cuando le consultamos con respecto a la entrega y a lo felices que se ven los niños con sus computadores.
2: Así es, dentro de toda esta complejidad que han vivido las comunidades educativas, sobre todo la Escuela Punta de Parra, que sabemos ha habido dos afectaciones complejas, es gratificante poder aportar con un granito de arena y con una herramienta concreta para que los niños puedan continuar con su proceso educativo desde sus hogares.
1: También estuvieron presentes, bueno, obviamente los niños, que estaban más contentos, más felices, y ellos aprovecharon de enviarle saludos también a través de Radio La Amistad a sus profesores, agradecer a la comunidad educativa. Tuvimos el testimonio, por ejemplo, de Catalina, que nos contaba que a ella justamente ya en el verano se le quemó su vivienda en Punta de Parra, pero para la felicidad de todos, también agregando a lo del computador, la mamá de la pequeña nos contaba que ya estaban reconstruyendo y que estaban terminando su nueva casa después de los incendios del verano. Son historias que se cuentan allí en Punta de Parra después de todo lo que ha ocurrido, donde hoy han vivido un momento de felicidad los niños de séptimo año que recibieron sus computadores. Es todo, Roberto. Buenas tardes.
0: Muchas gracias, Armando, por esa importante información. En el ámbito regional también destacamos que luego de la aplicación de la FIBE por parte del Ministerio de Desarrollo Social, el Ministerio de Vivienda y Urbanismo avanza en la aplicación de la ficha 2 con el objetivo de evaluar la afectación de viviendas en la región tras el paso del sistema frontal que afectó a comunas de las tres provincias. En ese sentido, el director regional del Servio, Carlos Rifo Romero, detalló que se han identificado 108 viviendas con distintos niveles de daño y ya se han aplicado 51 fichas 2. En la provincia de Arauco se inició la aplicación de la ficha este miércoles. En la provincia de Biobío también se alcanzó el 100% de cobertura, con las dos viviendas afectadas ya evaluadas. En tanto, en la provincia de Concepción se han aplicado 49 fichas de un total de 73. Nuestros equipos continúan desplegados en terreno para completar las evaluaciones pendientes y agilizar la entrega de las soluciones y ayudas que corresponden a estas familias afectadas, dijo el Seremi del Servio. La Municipalidad de Concepción zanjó esta jornada las dudas sobre el estado de la cancha del Estadio Alcaldesa Esther Roa y la posibilidad de que se juegue este domingo, tras lo cual se anunció que el recinto estará disponible. El alcalde Héctor Muñoz visitó el lugar junto al gerente de operaciones de Deportes Concepción, Cristian Garrido, y dio la noticia. Podemos informar oficialmente que el partido de Deportes Concepción con O'Higgins se jugará el domingo a las 20:30 horas. Tuvimos un proceso de recuperación de la cancha de un mes y medio aproximadamente. La cancha está en perfectas condiciones, afirmó el jefe comunal, recordando que el gravado será sometido a una intervención a mayor a inicios del 2027. La concesionaria Bosque de Litata anunció el corte nocturno total en la ruta de Litata por montaje de pasarela en peaje Agua Amarilla. Los trabajos se realizarán durante la noche de este jueves 23 y la madrugada de este miércoles, de este viernes 24, entre el kilómetro 59,9 de la ruta 152, operada por la sociedad concesionaria Bosques de Litata. Los trabajos incluyen modificaciones temporales al tránsito y el montaje de la nueva pasarela. Finalizadas las faenas, la ruta volverá a operar con absoluta normalidad. Desde la concesionaria pidieron a los usuarios planificar sus desplazamientos, considerar eventuales tiempos adicionales de viaje, conducir con mucha precaución y respetar la señalética dispuesta en el terreno. Exactamente las 6 de la tarde con 16 minutos.
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1: Y en el ámbito nacional, destacamos que el gobierno de los Estados Unidos confirmó que impondrá nuevos aranceles contra sus 60 principales socios comerciales en respuesta a lo que califica como el fracaso de prohibir las importaciones producidas con mano de obra forzosa. Para Chile, la sobretasa será del 12,5%. Según explicaron desde la oficina del representante comercial de Estados Unidos, la medida contempla la imposición de tarifas del 10% o 12,5% con algunos productos exentos como el cobre. Estados Unidos mantiene una prohibición de importación de productos elaborados con trabajo forzoso desde hace más de un siglo y la aplica rigurosamente. Ya es hora de que nuestros socios comerciales hagan lo mismo, dijo el representante comercial de los Estados Unidos, Jameson Greer, mediante un comunicado. Desde la Subsecretaría de Relaciones Económicas Internacionales sostuvieron que el gobierno de Chile considera que la aplicación de esta medida a nuestro país no se condice con estos estándares ni con los antecedentes técnicos, políticos y jurídicos presentados durante todo el proceso de investigación. La subsecretaria Paula Esteves remarcó que Chile cuenta con una sólida institucionalidad laboral, un marco regulatorio robusto y un firme compromiso con la prevención y erradicación del trabajo forzoso, respaldado por el cumplimiento de los convenios internacionales suscritos por el país en esta materia. El Congreso despachó a ley el proyecto Ordenemos la Cuenta, impulsado por el Ministerio de Energía, que busca saldar las deudas pendientes con las empresas distribuidoras de manera de evitar alzas en las cuentas de la luz, además de extender por un año más el subsidio eléctrico para las familias más vulnerables. La iniciativa presentada por el Ejecutivo el pasado 23 de junio contó con unanimidad en el Senado y una amplia mayoría en la Cámara de Diputados. La ministra de Energía, Jimena Rincón, valoró la rapidez con que avanzó la ley y su importancia para los hogares del país. No solamente hemos legislado el pagar la deuda, que había que pagarla, y que si este proyecto hoy día no se aprobaba, se empezaba a cobrar de manera inmediata a todos en nuestro país, sino que lo hemos hecho recogiendo mejoras que eran necesarias. También se recoge la posibilidad de extender el subsidio para el próximo año 2027, que no estaba en la legislación, afirmó la secretaria de Estado. Esta jornada se rebajaron las medidas cautelares en contra del ex subsecretario de Interior, Manuel Monsalve, quien se encuentra acusado por delitos sexuales en contra de una subalterna. Monsalve cumplía con arresto domiciliario total en un domicilio de Viña del Mar, en la región de Valparaíso. Tras una audiencia de revisión, el tribunal rebajó las medidas y fijó que la ex autoridad cumpla con la cautelar de arresto domiciliario nocturno. El senador Fidel Espinosa criticó duramente la visita que funcionarios del Instituto Nacional de Derechos Humanos realizaron a Carlos Cancino, alias El Rana, uno de los imputados por homicidio del cabo de carabineros Eugenio Naín y Marco Cosme, esto durante la última sesión de la Comisión de Derechos Humanos del Senado. En su intervención, el parlamentario del Partido Socialista cuestionó que el organismo concurriera a constatar el estado del detenido mientras el funcionario Cosme policial agonizaba y llamó a revisar los protocolos del instituto para este tipo de situaciones, con el fin de evitar actuaciones que, a su juicio, generan una contradicción en la ciudadanía. 18 horas con 23 minutos.
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1: 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El Comité de los Esteros está citando a una importante reunión para este domingo 26 de julio a las 10 horas en su sede social. Se ruega asistencia y puntualidad. La directiva del Comité de los Esteros Lorcón Gran Interior está citando. También le invitamos a participar de un gran bingo gira de estudios organizado por el cuarto año B de enseñanza media del Liceo República del Ecuador, este sábado 25 de julio desde las 16 horas 4 de la tarde en el Liceo República del Ecuador. Valor 3.000 pesos. Diviértete, gana y apoya nuestro sueño, dice la invitación del cuarto año B enseñanza media del Liceo República del Ecuador. 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Ernesto Ulloa Riquelme, corredor de propiedades, necesita comprar sitio con vista al mar. Cliente de espera que esté saneado, puede ser en Cocholgüe, Merquiche, Pudá, Dichato, Villarrica, Altos de Colimo o también Cocholgüe. 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Más 569-7584-0173. Aviso de defunción, queremos comunicar el sensible fallecimiento de Edison Herminio Ávila Fuentealba, que en paz descanse. Se está velando en la sede del Club Deportivo Fernando Saavedra, ubicada en Manuel Montt 1486, sector California Tomé. Sus funerales se avisarán en forma oportuna. La familia firma el comunicado. Muy bien, para finalizar, conocemos el pronóstico del tiempo preparado por la Dirección Meteorológica de Chile para mañana viernes 24 de julio. Para mañana se está anunciando cielo nublado con una temperatura máxima probable de 13 grados para mañana. Cielo nublado. Las proyecciones para el sábado, nublado con chubasco, y el domingo también se está anunciando nublado y chubascos. Temperatura del momento en nuestra comuna alcanza a los 13 grados. Muchas gracias por informarse con nosotros.
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Ahí estaba nuestra primera canción de la última parte de nuestro programa, sí, pues, la primera canción del último bloque de nuestro mensajero con la linda Lucerito, siempre va a ser Lucerito, con Tristes Recuerdos, una hermosa ranchera, para acompañarles en la segunda edición del día de El Mensajero y en este bloque para saludar al supermercadito que está ubicado en Vicente Palacios, esquina 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El Comité de los Secteros Lord Cochrane Interior está citando a una importante reunión a todos sus socios y a todos los vecinos para este domingo 26 de julio a las 10 de la mañana en la sede de dicha población. Se ruega asistencia y puntualidad. La directiva firma el comunicado.

Somos el mensajero ya en los últimos minutos de nuestro programa a través de la amistad de Tomé, juntitos en esta tarde de Canciones de México, segunda edición del día de El Mensajero en Radio La Amistad de Tomé, para seguir disfrutando, para seguir compartiendo también nuestro programa a esta hora. Se vienen las canciones del recuerdo en un ratito más, y a las 20 horas, como todos los jueves, nuestra programación musical cristiana y el programa Vivencias, que conduce el hermano Luis Segura Lagos, hoy con un gran invitado. En los últimos minutos ya de nuestro programa, escuchemos A la luz de una vela, Los Luceros del Valle, en la compañía de Carnicería El Carmen, Enrique Molina 712, y el supermercadito Rancho Blanco, esquina Vicenta Palacios, sector Frutillares.

Estamos en la mitad de, tomé ya los últimos minutos de nuestro programa, están faltando 8 minutos ya para las 20, para las 7 de la tarde, se vienen las canciones del recuerdo. Agradecemos por supuesto a usted que nos está escuchando ahí en su trabajo, nos está escuchando en la oficina, está esperando los recuerdos, sí, se vienen los recuerdos en un ratito más. Vamos a escuchar una última canción con... Ya, perfecto. Con Irma Serrano, con Fecha de Mañana, dice la canción. Nos despedimos, ya vienen los recuerdos. 20 horas, programación musical cristiana. 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
2: Son las 6 de la tarde, 59 minutos.
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E inicio musical, bienvenidos, bienvenidas. Estamos en la amistad de Tomé, como siempre. Les sudamos con todo el cariño del mundo para disfrutar y compartir de estas canciones del recuerdo. En 1957, Everly Brothers grabaron Wake Up Little Susie. 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Nos acompañan Nino Bravo y Middle on the Road.

0: Vamos a Middle on the Road con el tema Soleil, Soleil, y anteriormente escuchábamos al gran Nino Bravo acompañándonos en esta cita de recuerdos en los clásicos de ayer junto a Tienda Sevilla de Manuel Montt, esquina Vicuña Maquena. Queremos comunicar el fallecimiento de Edison Herminio Ávila Fuentealba, quien para descanse se está velando en la sede del Club Deportivo Fernando Saavedra, ubicada en Manuel Montt, 1486, sector California, acá en nuestra comuna. Sus funerales se avisarán en forma oportuna. La familia firma el comunicado. 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Interesados, comunicarse con el más 569-72-33-1256. Más 569-7233-1256. Así vamos juntitos, compartiendo, disfrutando de estas canciones del recuerdo. Canciones inolvidables. Hasta las 20 horas, momento en que llega nuestra programación musical cristiana. A las 20 horas, el hermano Luis Segura Lagos y su programa Vivencias.
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con ustedes canciones inolvidables. Bueno, una información que ha sorprendido principalmente a lo que es el gran comercio, el comercio internacional. El gobierno de los Estados Unidos confirmó que impondrá nuevos aranceles contra sus 60 principales socios comerciales. Y ahí está Chile, en respuesta a lo que califica como el fracaso de prohibir las importaciones producidas con mano de obra forzada. Para Chile, la sobretasa será del 12,5%. Según explicaron desde la oficina del representante comercial de los Estados Unidos, la medida contempla la imposición de tarifas del 10% o 12,5% con algunos productos exentos como el cobre. Estados Unidos mantiene una prohibición de importación de productos elaborados con trabajo forzoso desde hace casi un siglo y la aplica rigurosamente. Ya es hora de que nuestros socios comerciales hagan lo mismo, dijo el representante comercial de los Estados Unidos, Jameson Clear, mediante un comunicado. Desde la Subsecretaría de Relaciones Económicas Internacionales sostuvieron que el gobierno de Chile considera que la aplicación de esta medida a nuestro país no se condice con estos estándares ni con los antecedentes técnicos, políticos y jurídicos presentados durante todo el proceso de la investigación. La subsecretaria Paula Esteves remarcó que Chile cuenta con una sólida institucionalidad laboral, un marco regulatorio robusto y un firme compromiso con la prevención y erradicación del trabajo forzoso, respaldado por el cumplimiento de los convenios internacionales suscritos por el país en esta importante materia. Se lo queríamos contar a esta hora en estos lindos recuerdos.

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Gracias. Seguimos ahí en contacto con nuestros amigos auditores en Radio La Amistad de Tomé. Nos estaban pidiendo ahí una canción del recuerdo, la vamos a buscar. Saludos para nuestros amigos que nos escuchan en Tomé Alto y en la población 18 de septiembre, Villa Alemania, y también a nuestros amigos de población Los Lagos, a todos quienes nos escuchan en Avenida Werner, camino a Cocholgue también ahí. Gracias por estar en sintonía. ¿Qué es lo que dice el pronóstico del tiempo para mañana viernes 24? Se está anunciando cielo nublado, solamente cielo nublado, y una temperatura máxima probable de 13 grados. Aquí, cielo despejado. Lindas canciones del recuerdo para seguir reviviendo lo hermoso que fue el pasado.

El dúo dinámico al curso ahí de la calva, como ayer se llamaba el tema, como ayer se llamaba ese lindo tema. 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Saludamos también a esta hora ahí a nuestros amigos. Te voy a contar que el Ministerio de Salud anunció que a partir de hoy, 23 de julio, la vacunación contra la influenza estará disponible para toda la población, permitiendo el acceso a la dosis de forma gratuita, sin importar si las personas pertenecen o no a los grupos de riesgo definidos al inicio de la campaña. Información que se entregó en el día de hoy y que, por supuesto, es muy importante para quienes se tengan que vacunar sí o sí contra la influenza. Esta medida que se adopta cada año se fundamenta ahora en la necesidad de extender la protección a la población general ante la circulación de virus respiratorios con predominio a nivel nacional de influenza A y B, en la presencia de estos sistemas frontales que aumentan la vulnerabilidad debido a la mayor exposición al frío y también a la humedad. ¿Ya? Si se va a vacunar, lo puede hacer sin ningún contratiempo. Se lo queríamos contar también a esta hora, en esta cita de recuerdos.

A las 20 horas llega nuestra programación musical cristiana. 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

Solamente 16 minutos nos separan de las 20 horas. Ya viene nuestra programación musical cristiana. 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La amistad hasta las 20 horas con los clásicos del ayer.

Usted se queda con nosotros, comenzamos a despedir nuestro programa. Ya viene la programación musical cristiana, programación nocturna de Radio La Amistad. 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Luego, en los estudios de Radio La Amistad.

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2: Son las 8 horas.
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Buenas noches, amigos, queridos hermanos de Tomé, América y el mundo. Bienvenido a su programa de fe, vivencias, un estilo diferente de comunicación cristiana. Dice la palabra del Señor: aclamar a Dios con alegría toda la tierra, cantad la gloria de su nombre, poner en gloria su alabanza. Decid a Dios: cuán asombrosas son tus obras, por la grandeza de tu poder se someterán a ti tus enemigos. Toda la tierra te adorará y cantará a ti, cantarán a tu nombre,